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1: 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Bienvenidos a Memorias del Clima Radio. Somos Linda y Lena. Hace poco nos encontramos en México para trabajar en nuestro proyecto Memorias del Clima, una iniciativa que escucha el cambio ambiental a través de la memoria, la historia y el sonido. Ese trabajo nos llevó a una residencia con Arte más Ciencia en la UNAM en la Ciudad de México. Incluyó un simposio sobre memoria climática, una sesión en vivo en la Radio Nopal, un concierto inspirado en la formación de las nubes, un taller sobre lo que el cuerpo recuerda del clima y días de trabajo de campo en el bosque de niebla de Xalapa, Veracruz. Hablamos con la gente sobre sus historias del clima, las estaciones que cambian, las especies que desaparecen y las relaciones transformadas con el lugar. En algún punto de este viaje nos sentamos a conversar y grabar nuestros pensamientos. Hablamos del clima, el que recordamos, el que ya no reconocemos. Hoy esa conversación sale al aire aquí en Wayfarm, junto con las memorias de nuestras y nuestros colegas. También vas a escuchar el entorno sonoro del bosque de niebla de Xalapa. Memorias del Clima Radio es un archivo vivo, una forma de escuchar el clima tal como se recuerda y se siente. Bienvenidas, bienvenidos a Memorias del Clima Radio.

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